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1: Sí, estoy tragado, compadre. No se lo niego. Esta canción es para mi novia. Vamos a ver, vamos a ver.

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¡Vamos, profe! ¡Vamos, vamos, mi profe! ¡Puñito con todo, mi profe! ¡Chao, mi profe! ¡Ey! Hoy estamos, pero nítidos. Los veo finos, de verdad. Mi papacho. Mi Richie. ¿Cómo va la vuelta? ¿Firmes? Estás muy elegante, Richie. Estás muy elegante, papi. No, la elegancia de Richie es... ¡Teto! ¡Oh,

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1: Uy. 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

0: era que Silvestre Dangond iba a ser parte de la historia musical hoy en día de usted, maestro. 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
2: Eso es una vaina como cibernética, ¿eh?

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0: era que Silvestre Dangond iba a ser parte de la historia musical hoy en día de usted, maestro. 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
1: ¡Felicidades! ¡Aplausos para Silvestre!

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1: ¡Silencio, señores! ¡Éntrenle a la pelea! El buliqué de Lorenzo Benavides contra el gallo de oro de San Pedro de la Pasión. ¡Hagan su apuesta! ¡Silencio! ¡Silencio!

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